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6: Son las 8:08.
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1: Son las 8 y 31 minutos.
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6: Son las 8 con 32 minutos.
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1: Son las 9:02.
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6: Son las 9:05.
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8: Queridos hermanos y amigos, sean bienvenidos a nuestros Minutos Asuncionistas en este domingo 28 de junio, en vísperas de San Pedro y San Pablo. Se nos da a meditar este Evangelio de San Mateo en el capítulo 10 de los versículos 37 al 42. Les invito a meditar esta afirmación de Jesús: el que no toma su cruz y me sigue no es digno de mí. Pues es la cruz la que nos hace cristianos, es la cruz la señal, la vivencia del amor. Por eso es necesario tomar la cruz, es necesario pasar por la cruz, es necesario vivir esta experiencia del amor, amor que se entrega, amor que se convierte en vida, que se convierte la cruz por la resurrección de Jesús, se convierte en árbol de vida. Pues que hoy nos preguntemos, queridos hermanos, ¿cuál es nuestra cruz? ¿Cuál es esa cruz personal que hoy necesitamos asumir, que a veces queremos dejarla, que a veces queremos no entendernos con la experiencia de la cruz, del sufrimiento, del dolor, de las dificultades, de aquello que se nos va haciendo difícil, pero que son circunstancias precisamente de salvación? Entonces, que allí miremos la cruz, miremos a Jesús en la cruz, de donde nos viene la fuerza, de donde nos viene la perseveranza, de donde nos viene el amor para cargar con nuestra cruz, tomar la cruz y seguir a Jesús, porque es Él el que ya la ha tomado. Y porque Él ha tomado, y en Él y por Él, pues es posible hoy asumir nuestra propia cruz. Pedimos al Señor que nos regale la beatificación, la beatificación del Padre Dalzón. Por eso vamos a presentar esta plegaria por las vocaciones. Señor Jesús, tú que eres el buen pastor y nunca olvidas a tu pueblo, envía vocaciones que avivan el espíritu de la Asunción, como lo vivió nuestro fundador, el padre Manuel Dalzón. Sacerdotes que, a ejemplo del buen pastor, nos alimenten con tu cuerpo y con tu palabra. Diáconos que vivan en la caridad del servicio a sus hermanos, anunciando con alegría y esperanza tu evangelio. Religiosos y religiosas de vida activa y contemplativa, que sean signos vivos de tu presencia en el mundo. Laicos que, viviendo su bautismo, sean fermento en el mundo y proclamen la llegada de tu reino. Fortalece a los que has llamado, ayúdalos a crecer en el amor y la santidad para que respondan plenamente a su vocación. María, Madre y Reina de la Iglesia, ruega por nosotros. Que la bendición de Dios les acompañe hoy y siempre, en el nombre del Padre, del Hijo y del Espíritu Santo. Amén. Les esperamos en la próxima edición. Gracias por reflexionar y compartir esta palabra.
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6: Son las 9:09.
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1: Son las 9:32.
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6: Son las 9:33.
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1: Son las 10 en punto.
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Que la víctima divina que te hemos ofrecido y que acabamos de recibir nos vivifique, Padre, para que unidos a ti con perpetuo amor, demos frutos que permanezcan para siempre. Te lo pedimos por Cristo nuestro Señor. Amén.

0: por estos 50 años del caminar de este camino neocatecumenal en esta diócesis. Sin duda tenemos motivos para cantar el Te Deum, para alabar, para bendecir, para dar gracias a nuestro Dios. Sigan viviendo este camino de iglesia, sigan haciendo esas pequeñas comunidades donde puedan vivir esa fraternidad, donde puedan vivir la fe y puedan ser testigos del amor de Dios en medio del mundo. Como obispo les doy gracias por su caminar en medio nuestro y animo a cada una de las comunidades entonces a perseverar y a mantener ese espíritu misionero y de ir creando nuevas comunidades en medio nuestro donde puedan vivir esa fraternidad, ese amor de Dios. Imploro la bendición del Señor para cada uno de ustedes. Antes invocamos a la Virgen, pedimos su protección sobre nosotros. Mañana es San Pedro y San Pablo, por eso hoy día se ha hecho esa ofrenda con la cual regalamos al Papa para que él, a nombre de toda la Iglesia, pueda hacer la caridad en tantas situaciones de dolor que hay en medio de nuestro mundo. Dios te salve María, llena eres de gracia, el Señor es contigo, bendita eres entre todas las mujeres y bendito es el fruto de tu vientre Jesús. Mañana hay misa aquí a las 12. Que el Señor esté con ustedes. Que Dios Todopoderoso aleje de ustedes toda adversidad y les conceda la abundancia de sus bendiciones.
1: Amén.
0: Que el Señor nos haga atentos y dóciles a su palabra.

0: sus trabajos, su descanso, y permanezca para siempre.
1: Amén.
0: Bueno, y los neocatecúmenos que bailen ahora, que dancen como lo hacen en cada misa. Ya, pues, a danzar ahí, no en torno al altar, pero ahí lo harán. ¿Eh? Bien, vamos.

0: Hemos llevado hasta sus hogares la Santa Misa, desde la Basílica Santa Ana de Rengo, para todas aquellas personas enfermas e impedidas de llegar hasta la casa del Señor. 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
1: Son las 12 y 44 minutos.
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0: ¿Cómo están? Bienvenidos a nuestro ranking Quien canta, me encanta en esta temporada de invierno 2026 a través de todas nuestras señales y por supuesto en nuestras emisoras que están conectadas a esta hora. Vamos a comenzar a revisar los éxitos de esta semana y lo hacemos con el número 14 que se instala aquí, el dueto, la colaboración de Morat y Silvestre Dangond, Lo poco que yo quiero.

Número 14 de esta semana, Lo poco que yo quiero, Morat con Silvestre Dangond, ingresando a nuestro ranking en las canciones de éxito a través de nuestra emisora. Más 56-229-060-301 es nuestro ranking. Llegamos ahora al número 13, Antes que el tiempo se vaya, Fonseca y Juanes.

Tremenda canción también de Fonseca y Juanes, Antes que el tiempo se vaya, número 13 de esta semana, en el Quien canta me encanta. Y tenemos un descenso del 7, cae al número 12, Laura Pausini, ¿Por qué te vas? ¿Por qué?

Ahí estaba sonando el número 12 de esta semana. ¿Por qué te vas? Laura Pausini, en el Quién Canta Me Encanta. ¿Quieren votar? ¿Quieren participar? Más 56-229-060-301. Ahí está la posibilidad de hacer valer el voto a través del WhatsApp de nuestro ranking Quién Canta Me Encanta, los más sonados de nuestra programación. Este es el número 11 de esta semana, que baja un casillero. Yami Safdai, Alejandro Sanz, Cuéntame, número 11.

0: Jamie Safdie con Alejandro Sanz en el número 11 de esta semana. Cuéntame el título del tema, bajando un puesto y también bajando un casillero del 9 al 10. Juanes con Bomba Estéreo. Muérdeme.
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Ahí estaba sonando el número 10 de esta semana en el ranking. Muérdeme, Juanes, con Bomba Estéreo, en el Quien Canta Me Encanta. Son los éxitos que presentamos a esta hora en nuestra emisora para ustedes, tu música favorita. En el puesto número 9, subiendo del 11 al 9, Romeo Santos y Prince Royce, Dardos.

Apuntando cada vez más arriba a los dardos, Romeo Santos y Prince Royce en el número 9 del ranking Quien Canta Me Encanta. En esta media hora, número 14, Lo Poco Que Yo Quiero con Morat y Silvestre Dangond. En el 13, Antes Que El Tiempo Se Vaya con Fonseca y Juanes. Laura Pausini en el 12, ¿Por Qué Te Vas? Cuéntame, Yami Safdai con Alejandro Sanz en el 11, Muérdeme Juanes con Bomba Estéreo en el 10, Dardos, Romeo Santos con Prince Royce en el 9 y subiendo del 12 al 8, Kid Voodoo con Mon Laferte, Incondicional.

Octavo lugar de esta semana, Incondicional, Kid Voodoo con Mon Laferte, un tremendo trabajo, una tremenda colaboración de estos artistas nacionales. Un pequeño alto, ya continuamos en el ranking. ¿Quién canta? Me encanta.

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6: Es la 1:10.
7: Bien, amigas y amigos, estamos listos para presentar la siguiente media hora de nuestro ranking con los éxitos de esta semana para ustedes aquí en nuestra emisora en el Quien Canta Me Encanta. Puesto número 7, regresa ya bajando 2 casilleros, Ignacio Ormazábal.

ha caído esta semana al puesto número 7. Regresa ya con Ignacio Ormazábal, del quien canta Me Encanta. ¿Qué canción prefieres tú? Escríbenos, envíanos un audio al más 56-229-060-301. Número 6 de esta semana, tú eres el único. Alanis Lagos. Tú me

tremenda artista nacional, muy popular hoy también en la televisión, donde es artista frecuente ahora. Alanis Lagos, Tú Eres el Único, número 6 en nuestro ranking. Y va bajando del 3, cae al número 5, esta colaboración de Ricky Martin, Los Ángeles Azules y Tini. Vuelve.

volvió esta canción remozada en otro ritmo, en otra época, y fue todo un éxito. Número 5 esta semana vuelve Ricky Martin, Los Ángeles Azules y Tini. Y Cosa Buena, que va subiendo del 8 al 4, Los Vázquez con Jepe. Cosa Buena.

Cosa buena, los Vázquez, número 4 de esta semana, junto a Jepe aquí en nuestra emisora. Es tu música favorita en el que encanta, me encanta. Burna Boy con Shakira, Dai Dai, número 3.

0: en Tiempo de Juego. Número 3, Dai Dai con Shakira, Burna Boy. En el ranking, ¿Quién canta? Me encanta. Y tenemos cambios, ha habido varios esta semana. Bajando del 1 al 2, Luis Fonsi y Fade. Cambiaré.
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Yo cambiaré, lo dice Luis Fonsi con Faith, segundo lugar de esta semana en nuestro ranking Quien Canta Me Encanta. Y la siguiente es una versión que ha andado muy bien, pero esta vez en la voz de Morat, Tu Cárcel, que se instala en el número uno de esta semana.

0: y Morat finalmente se instala en el número uno con Tu Cárcel, una versión 2026 buenísima con esta banda. Así estamos llegando al final de nuestro ranking Quién Canta Me Encanta, los más sonados de la programación en nuestra emisora. Es tu música favorita. Vota siempre al más 56-229-060-301. Recuerda visitar la web www.radiofavorita.cl, donde producimos este ranking que llega a ti a través de esta tu emisora predilecta, tu emisora favorita. Gracias por la sintonía. Les habló Juan Ignacio Tello. Será hasta la próxima.
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2: Es la 1 con 36 minutos.
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3: Queridos hermanos y amigos, sean bienvenidos a nuestros Minutos Asuncionistas en este domingo 28 de junio, en vísperas de San Pedro y San Pablo. Se nos da a meditar este Evangelio de San Mateo, en el capítulo 10 de los versículos 37 al 42. Les invito a meditar esta afirmación de Jesús: el que no toma su cruz y me sigue no es digno de mí. Pues es la cruz la que nos hace cristianos, es la cruz la señal, la vivencia del amor. Por eso es necesario tomar la cruz, es necesario pasar por la cruz, es necesario vivir esta experiencia del amor, amor que se entrega, amor que se convierte en vida, que se convierte la cruz por la resurrección de Jesús, se convierte en árbol de vida. Pues que hoy nos preguntemos, queridos hermanos, ¿cuál es nuestra cruz? ¿Cuál es esa cruz personal que hoy necesitamos asumir, que a veces queremos dejarla, que a veces queremos no entendernos con la experiencia de la cruz, del sufrimiento, del dolor, de las dificultades, de aquello que se nos va haciendo difícil, pero que son circunstancias precisamente de salvación? Entonces, que allí miremos la cruz, miremos a Jesús en la cruz, de donde nos viene la fuerza, de donde nos viene la perseveranza, de donde nos viene el amor para cargar con nuestra cruz, tomar la cruz y seguir a Jesús, porque es Él el que ya la ha tomado. Y porque Él ha tomado, y en Él y por Él, pues es posible hoy asumir nuestra propia cruz. Pedimos al Señor que nos regale la beatificación, la beatificación del Padre Dalzón. Por eso vamos a presentar esta plegaria por las vocaciones. Señor Jesús, tú que eres el buen pastor y nunca olvidas a tu pueblo, envía vocaciones que avivan el espíritu de la Asunción, como lo vivió nuestro fundador, el padre Manuel Dalzón. Sacerdotes que, a ejemplo del buen pastor, nos alimenten con tu cuerpo y con tu palabra. Diáconos que vivan en la caridad del servicio a sus hermanos, anunciando con alegría y esperanza tu evangelio. Religiosos y religiosas de vida activa y contemplativa, que sean signos vivos de tu presencia en el mundo. Laicos que, viviendo su bautismo, sean fermento en el mundo y proclamen la llegada de tu reino. Fortalece a los que has llamado, ayúdalos a crecer en el amor y la santidad para que respondan plenamente a su vocación. María, Madre y Reina de la Iglesia, ruega por nosotros. Que la bendición de Dios les acompañe hoy y siempre, en el nombre del Padre, del Hijo y del Espíritu Santo. Amén. Les esperamos en la próxima edición. Gracias por reflexionar y compartir esta palabra.
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6: Es la 1:41.

Es la 1:45. 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

Claro. Bueno, cosas que a uno le pasan, pues. Bueno, oiga, podríamos hacer a seguir alegrando la fiesta. Tengo una galaza que es bien bonita. Oiga. Se llama el Pica Pica, oiga, la cantan todos los viejos para allá, para el sur, oiga, pero de Arica hasta Punta Arenas, ¿no? Y se llama el Pica Pica. Es que, a ver, viejo, ponele con la cordillera.

0: Es la 1:52.
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0: Es la 1:55.
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0: Son las 2 en punto.
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6: Son las 2:06.
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8: Hola, ¿cómo están? Bienvenidos. Comenzamos a compartir acá en la Radio Río Claro La Hora Especial. En esta oportunidad vamos a estar junto a lo mejor de las canciones de Camilo Sesto. Bienvenidos.

Nos acompaña Camilo VI en la hora especial. Camilo VI fue una de las voces insignia de España, galardonado en el 2011 con la medalla Máximo Orgullo Hispano, entregada en la ciudad de Las Vegas, Estados Unidos. Con más de 40 producciones discográficas y gracias a una actividad sostenida durante las décadas de los años 1970 y 1980 a lo largo de su carrera, totalizó 52 semanas como número uno en la lista de los 40 principales. Sus ventas totales se estiman en más de 100 millones de copias en todo el mundo. Es Camilo VI en la hora especial.

Estamos junto a Camilo VI en la hora especial. Los primeros pasos como cantante los dio en el coro de su colegio en Alcoy, pero no comenzó a interesarse realmente por la música hasta que tuvo 16 años. Es Camilo VI en la hora especial de la Radio Río Claro.

Nos acompaña Camilo VI en la hora especial de la Radio Río Claro. Su primera aparición en televisión española como solista fue interpretando el tema Buenas noches, adaptación pop de la canción de cuna de Braham, gracias al éxito que le proporcionó su composición Algo de mí, Camilo VI se dio a conocer a una audiencia más amplia, ubicándose en la cima de las listas de éxitos en Argentina y España. Vamos a seguir compartiendo la hora especial junto a Camilo VI en la Radio Río Claro.

En mayo, durante la última edición del Festival de la Canción del Atlántico en Puerto de la Cruz, Tenerife, Camilo VI obtuvo el tercer premio con la canción Mendigo de Amor, compuesta por Juan Pardo. Seguimos a esta hora con Camilo VI en la hora especial de la Radio Río Claro.

Estamos compartiendo a esta hora, en la radio Río Claro, lo mejor de las canciones de Camilo VI. En el año 1973, en el segundo festival Oti de la Canción, llevado a cabo en Belo Horizonte, Brasil, logró el quinto puesto con el tema Algo Más, el cual llegaría a convertirse, paradójicamente, en un éxito de ventas en el ámbito de la Oti. Vamos a seguir junto a Camilo VI en la hora especial.

Es la hora especial en la Radio Río Claro, junto a Camilo VI. En febrero de 1974, participó en el Festival de Viña del Mar. Después editó su álbum Camilo y temas como ¿Quieres ser mi amante?, Llueve sobre mojado, Ayudadme, Isabel, Déjame participar en tu juego, y un clásico infaltable cada año y en la misma fecha, Madre, comenzaron a subir en la lista de éxitos radiales en todo el mundo. Es Camilo VI en la hora especial.

Y en el año 1978, Camilo VI edita su álbum Sentimientos, que incluye la canción Vivir así es morir de amor. Se convirtió en disco de oro en España por más de 50.000 copias vendidas. Ese año recibe el premio Atracción por ser el cantante más contratado durante ese año. En noviembre realiza una gira por Estados Unidos y México. Vamos a seguir junto a Camilo VI en la hora especial de la Radio Río Claro.

Desde el 2014 y pese a su retiro anunciado, Camilo VI continuó realizando actuaciones esporádicas en países como Argentina, Chile, Perú, Colombia, Puerto Rico, México y Estados Unidos. Es Camilo VI en la hora especial de la Radio Río Claro.

0: Junto a Camilo VI hemos estado compartiendo la hora especial en la Radio Río Claro. Muchas gracias por su sintonía y sigan disfrutando de la programación del fin de semana en la Radio Río Claro.
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6: Son las 3 con 5 minutos.
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8: Muy buenas tardes, bienvenidos a la edición de día domingo de Claro como el agua. Hoy día, domingo 28, día en que estamos saludando a Ireneo, que está de onomástico. Para hoy esperamos 13 grados como máxima, con cielos con nubosidad parcial. Mucho que compartir, mucho que conversar. Buena música aquí en el 88.5.

0: Informe y pronóstico del tiempo en Claro como el Agua. Cielos despejados por la mañana con heladas, variando por la tarde, cielos con nubosidad parcial y extrema de 0 grados la mínima y 13 grados solamente la máxima. El lunes igual, despejado y heladas por la mañana, en la tarde cielos despejados y extrema de 0 y 14 grados. Hay que cuidarse del frío y no se olvide que tiene que vacunarse. 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
1: Así.

Vamos a revisar las encuestas aquí en Claro como el Agua. Este domingo se dio a conocer la última encuesta CADEM, que señala que el alcalde de Maipú, Tomás Bodanovich, con un 64%, el alcalde de Ñuñoa, Sebastián Sichel, con un 59%, y el alcalde de Santiago, Mario Desbordes, con un 53%, son los personajes políticos mejor evaluados en el país. Por su parte, un 48% tiene una imagen positiva de la expresidenta Michelle Bachelet y 43% del expresidente Gabriel Boric. Paulina Núñez, presidenta del Senado, alcanza un 45% y Jorge Alessandri, presidente de la Cámara de Diputados, un 44%. Los peor evaluados son Daniela Chicardini, con un 25%, Constanza Martínez, con un 25% también, Pablo Longueira, también con un 25%, Javier Macaya, 24%, y Lautaro Carmona, 16%. Gabriel Boric es considerado el principal líder de la oposición, con un 25%, superando a Janet Jara, que tiene solo un 16%. Tomás Bodanovich un 13%, Paulina Bodanovich 8% y Camila Vallejo 6%. 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

Sigamos revisando la CADEM. Aprobación presidencial. Por su parte, en la tercera semana de junio, y tras cumplido los 100 primeros días de mandato, un 44% aprueba la gestión de José Antonio Kast y un 53% la desaprueba. En comparación a sus antecesores, Kast alcanza 4 puntos más que Boric en el mismo periodo, 16 puntos menos que Sebastián Piñera en su segundo mandato y 9 puntos menos que Michelle Bachelet en su segundo periodo presidencial. 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

Y finalicemos esta revisión con un tema muy sensible, niños haitianos, según la CADEM. Sobre este caso, un 83% lo considera grave y un 52% piensa que se trata de tráfico de menores, frente a un 31% que cree que se trata de reunificación familiar. Finalmente, un 58% opina que el principal responsable de lo ocurrido en este caso es el Servicio Nacional de Migraciones, un 43% cree que el gobierno anterior y un 29% la PDI. Está claro que este es un tema que duele. Nadie puede quedar indiferente, es un tema que destapó la Contraloría y a diferencia de la oposición, es que está haciendo un escándalo, según la oposición. Rápido se les olvida que cuando asumió Gabriel Boric en pleno Congreso Nacional, la ministra de la época, Izquia Siches, acusaba falsamente al gobierno de Sebastián Piñera de mandar un avión con migrantes que volvió de vuelta completo. Era mentira. Quizás ese error sea una muestra de verdadero despelote que esta denuncia ha dejado a la vista. Pero este es un tema serio que lo primero que hay que hacer es aclarar. 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

hay que empezar, aunque falta bastante, a poner atención a los nuevos liderazgos que han ido surgiendo tras el término del gobierno de Gabriel Boric y el inicio del gobierno de José Antonio Kast. Falta mucho todavía para el cambio de gobierno, pero ya han empezado a surgir algunos liderazgos que es interesante analizar. Falta mucho todavía para sacar conclusiones, pero podemos adelantar algunas reflexiones previas. El oficialismo no tiene figuras que puedan mostrar un protagonismo importante. Las principales figuras son alcaldes en ejercicio, como Mario Desbordes y Sebastián Sichel, a pesar de que han debido enfrentar una serie de problemas y a una oposición muy complicada. La oposición también está desordenada. Si bien se perfila como líder Gabriel Boric, su silencio marca su posición de poder. Me recordé de Michelle Bachelet cuando terminó su mandato y asumía a Sebastián Piñera por primera vez, al inicio de la campaña calladita, pero marcando en las encuestas. El escenario ahora es distinto. Figura como virtual líder, pero Gabriel Boric no está marcando en las encuestas. Surgen en la oposición nuevo liderazgo donde vuelve a surgir Tomás Bogdanovic como carta a la moneda. La derecha y el centro político están huérfanos de liderazgos. No se ven liderazgos que puedan enfrentar una candidatura todavía. Surgen aquí líderes como París y Kaiser y no hay más. O sea, escenario abierto todavía. Pero ojo con un detalle. Los personajes mejor evaluados transversalmente son miembros del gobierno o del parlamento. Son alcaldes de diferentes colores políticos que no están en la contienda diaria, sino que están todos los días preocupados de servir a sus vecinos. 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
6: Son las 3 con 36 minutos.
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8: Estamos presentando Claro como el agua aquí en el 88.5 y en www.rioclarofm.cl. Revisamos ahora en este bloque la encuesta Criteria.
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Comencemos la revisión de la encuesta Criteria de esta semana. El domingo también se dio a conocer la última encuesta Criteria, que señala que la aprobación del gobierno de José Antonio Kast se mantiene estable respecto de su última medición en un 39%. En tanto, su aprobación móvil de las últimas 4 semanas se sitúa en 38%, 7 puntos porcentuales más bajo que la aprobación que tenía en las primeras 4 semanas de gobierno. Por otro lado, la desaprobación disminuye un punto desde la última semana, alcanzando un 52%. A 100 días del inicio del gobierno de José Antonio Kast, predomina una evaluación crítica. Un 49% considera que ha sido peor de lo que esperaba y un 14% que ha sido mejor. 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

Sigamos con la criteria. Ley de reconstrucción. Respecto del proyecto de ley de reconstrucción y desarrollo económico y social, un 40%, dos puntos más que la anterior semana, considera que sus efectos serán más bien positivos para el país, mientras que la percepción negativa disminuye a un 34%. Por su parte, el grupo que no tiene una postura definida al respecto se mantiene estable, ubicándose en un 26%. La percepción sobre quiénes serían los principales beneficiarios de la ley se mantiene relativamente estable desde su última medición. En primer lugar, lo sigue ocupando la idea de que la iniciativa beneficia principalmente a los sectores de mayores ingresos, con un 49%, que es el discurso preferido de la actual oposición. En contraste, quienes creen que la ley apunta principalmente a la creación de empleos aumenta un punto respecto de la última medición, marcando un 35%. 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

Sigamos revisando la criteria respecto a las autoridades. En evaluación de autoridades de escala de 1, que es muy malo, a 7, muy bueno, se muestra que las notas de 1 a 3 se concentran en diputados y senadores con un 65%, seguidos por gobernadores regionales con un 53% y alcaldes con un 37%. Por su parte, las calificaciones más positivas de 5 a 7 corresponden un 34% a alcaldes, 17% a gobernadores y 12% a diputados y senadores. En relación a los alcaldes, en cuanto a evaluación positiva o muy positiva, entre quienes lo conocen, el alcalde Tomás Bodanovich registra la evaluación más alta con un 74%, seguido por Claudia Pizarro y Matías Toledo con un 72% cada uno. Los demás alcaldes evaluados se ubican en un rango que va desde el 70%, con Sebastián Sichel y Macarena Ripamonti, hasta el 58% con Felipe Alessandri. 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

Veamos qué dice la criteria sobre la sala cuna universal. Respecto al proyecto de ley de sala cuna universal, su aprobación se posiciona en un 74% en el total. Misma cifra tanto para hombres como mujeres. Por su parte, solo un 8% señala estar en desacuerdo. Respecto a las alternativas de financiamiento, un 29% prefiere que el costo sea asumido por las empresas, un 28% por fondos públicos del Estado y un 22% con recursos del seguro de cesantía. Un 21% no tiene una postura clara. 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

Y finalizando la encuesta Criteria, revisemos el tema percepción de Chile y sentimientos. Respecto a la situación del país, un 36% considera que Chile está más desordenado que antes, un 26% cree que está más ordenado y un 34% no percibe cambios. Respecto a las emociones de la población, frente a 2026, la esperanza se mantiene como un sentimiento predominante, pero sufriendo una caída desde su última medición en febrero de este año, bajando del 53% al 39%. En contraparte, los sentimientos negativos experimentaron un alza. El miedo marca un 27%, 5 puntos más. La tristeza un 12%, 7 puntos más. Y la ira un 5%, 4 puntos más. 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
6: Son las 4 y 6 minutos.
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8: Estamos haciendo Claro como el agua aquí en el 88.5 y también en www.rioclarofm.cl. Vamos a seguir ahora con noticias del ámbito comunal que vamos a amenizar con esta buena música que nos programa Ricardo Garcés aquí en Claro como el agua.

La semana pasada viajé a Coquimbo a participar del Congreso Nacional de Concejales. Ustedes me conocen muy bien, soy malo para salir a estos cursos. De hecho, desde que asumí este periodo, no he viajado a ningún curso ni a ninguna escuela de capacitación. Creo que capacitarse es importante y es necesario, decir lo contrario es populismo puro. Como tengo experiencia en este cargo, hay materias que ya conozco y no voy a ir a ese tipo de capacitaciones. En materias nuevas, obviamente, hay que participar para aprender. Hay personas que se equivocarían mucho menos si participaran en comisiones y en capacitaciones. Eso es lo mínimo que uno espera de sus autoridades. 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

Estoy esperando el certificado para dar cuenta detallada de mi participación en el Congreso Nacional de Concejales realizado la semana pasada, que incluye mis apuntes personales, las presentaciones que nos hicieron y los dos proyectos de ley que fueron anunciados en este Congreso. Creo que hay temas que explican por sí mismos la importancia de capacitarse y aprender. Hay gente que con argumentos populistas dicen que esto es un gasto innecesario. Ustedes me conocen, no soy de los que se pasan en seminarios y cursos, pero cuando son necesarios estos eventos hay que participar. Daré a conocer ahora un breve resumen del contenido del Congreso. El primer día tuvimos la inauguración del Congreso, que fue un acto innecesario y muy desagradable. La segunda jornada comenzó con la presentación de la representante de la Casa de Moneda, que mostró una serie de productos elaborados por dicha institución que permiten asegurar su inviolabilidad, o sea, que no lo falsifiquen, tales como permisos de circulación, derechos de aseo, patentes comerciales, etc. Luego, en la sala 1, me correspondió participar en el tema Ley de Transparencia y Acceso a la Información Pública, herramientas para una fiscalización efectiva de los concejales. Por la tarde participamos en las charlas sobre la Ley del Lobby y Gestión de Intereses, nuevos estándares de transparencia municipal. Luego participamos del plenario de vivienda con los desafíos municipales para la nueva política habitacional y una serie de temas más que vamos a comentar luego de este tema musical. 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

Sigamos revisando los temas que vimos en el Congreso de Concejales. La jornada del jueves partió con una importante exposición sobre la nueva Ley de Seguridad Municipal, alcances y desafíos desde los consejos municipales. Fue una de las exposiciones, en mi juicio, más importantes. La nueva gobernanza en esta materia busca regular el rol preventivo de la seguridad municipal a través de los nuevos inspectores de seguridad municipal con nuevas facultades. La Asociación Chilena de Municipalidades hará capacitaciones para estandarizar los procedimientos, creando un nuevo centro de estudios de la asociación, y se están realizando proyectos para solicitar financiamiento a la Asociación de Gobiernos Regionales de Chile. Esto va en la línea de comunas como la nuestra, donde trabajamos en serio ahora en esta materia. Luego, nuevamente, nos dividimos por salas para participar, en mi caso, la exposición Patentes de Alcoholes, una mirada jurídica y su influencia en la seguridad. La última jornada partió con el panel Proyecto que fortalece las facultades de los concejales y de los consejos municipales, y finalmente participamos también en el plenario del lanzamiento de la iniciativa legislativa del proyecto de ley de protección a la maternidad para concejalas de Chile. Como corresponde, entregaremos los detalles y las presentaciones en la cuenta correspondiente, y todos los detalles del gasto de mi participación estarán disponibles en la plataforma de la Ley del Lobby. Nunca está de más aprender, nunca está de más tener la humildad de reconocer que es necesario conocer las nuevas normas que nos rigen. La lógica del populismo, yo no voy a gastar la plata, es la lógica de quienes solo buscan rédito político en sus críticas. He sido muy responsable en los gastos que solicito en capacitación y me siento muy tranquilo en este sentido. 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

El Tribunal Constitucional aceptó el primer golpe a la agenda legislativa del presidente Kast, declarando inconstitucionales 4 artículos del proyecto de ley de escuelas protegidas, el proyecto del gobierno para reforzar la seguridad en las escuelas. La norma más relevante que el tribunal dejó fuera es la inhabilidad de 5 años para acceder a la gratuidad en la educación superior, que pesaba sobre condenados por delitos graves. Replica el mecanismo que busca instaurar el gobierno en otra de sus iniciativas, el registro único de vándalos e incivilidades. 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

el viceministro de Economía y Minería, Daniel Mas, y el diputado comunista Luis Cuello protagonizaron un duro cruce por el proyecto que busca habilitar los contratos por hora, luego que el parlamentario comparara la iniciativa con el antiguo sistema de pago por fichas. Ignorancia pura, ¿qué quiere que le diga? Mas, el ministro, rechazó la analogía, calificándola como una falsedad histórica, y defendió que el trabajo por horas amplía la libertad de los trabajadores. Además, afirmó que la emergencia laboral requiere propuestas, no la incompetencia ni la ironía de los comunistas. Toda la razón, el ministro. 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
6: Son las 4 con 32 minutos.
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8: Seguimos haciendo Claro como el agua aquí en el 88.5 y también en www.rioclarofm. También nos puede seguir en nuestras plataformas de internet. Seguimos revisando la actualidad nacional aquí en Claro como el agua.
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1: Patricio Navia, en el libro, escribió una interesante columna que dice: cuando el gobierno parece comenzar a encontrar su equilibrio, a 100 días de asumir el poder, y cuando la izquierda aparece desorientada e inclinada a convertirse en una oposición inútilmente obstruccionista, la derecha debería estar atravesando por un momento de crecimiento y consolidación, dice Patricio Navia. Lamentablemente, agrega, una tendencia autodestructiva parece estar apoderándose de un sector de la derecha. En vez de hacer fuerzas para avanzar en todos los temas que comparten, como el crecimiento económico, la creación de empleo, el imperio de la ley y el orden, y las libertades individuales, algunos irresponsables líderes de la derecha prefieren promover una guerra civil sobre las posiciones que algunos partidos del sector tomaron durante y después del estallido social, incapaces de entender y después de de que tienen una inmejorable oportunidad política que se presenta en Chile para consolidar y profundizar ideas de derecha. Esos líderes activamente buscan sabotear y arriesgan desperdiciar la mejor oportunidad que ha tenido la derecha para convertirse en una mayoría electoral estable y duradera en el país. Esta es la columna que está en el libro.cl de Patricio Navia. 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

Punto final. La Contraloría emite informe lapidario al actuar de Migraciones en caso de niños haitianos. Actuó ilegalmente. El documento concluye que el Servicio Nacional de Migraciones, el CERMIG, dirigido por Luis Eduardo Taller, del Frente Amplio, aplicó excepciones a requisitos exigidos por ley, sin tener facultades para hacerlo, configurando lo que el organismo fiscalizador describe como una vulneración al ordenamiento jurídico. En un informe de 147 páginas fechado 24 de junio del año 2026, la División de Fiscalización de la Contraloría revisó los permisos de reunificación familiar otorgados a ciudadanos haitianos, el funcionamiento de los controles migratorios, de la coordinación entre organismos del Estado y la situación de niños y adolescentes ingresados al país durante el año 2025. Pero una de las conclusiones más severas apunta directamente al mecanismo utilizado por Migraciones para flexibilizar exigencias documentales en favor de determinados solicitantes. La Contraloría recordó que la Ley 21.325 establece expresamente que los procedimientos, documentos, plazos y requisitos para acceder a permisos migratorios deben estar regulados por la propia ley y sus reglamentos. 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

La Contraloría General de la República inició una fiscalización nacional a residencias del Servicio Mejor Niñez, con equipos desplegados en todas las regiones del país. La revisión contempla 16 residencias y busca analizar la transparencia de la transferencia de recursos a los organismos colaboradores acreditados, las OCAS, los mecanismos de supervisión y las condiciones de atención de niños, niñas y adolescentes. El objetivo es verificar que las residencias cumplan la normativa vigente, revisar la capacidad de atención y comprobar si el servicio monitorea adecuadamente los casos bajo su cuidado. La contralora Dorothy Pérez aborda la materia durante una presentación en la Cámara de Diputados, donde expuso los resultados de una auditoría al programa de reunificación familiar. 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

no escucharon las súplicas de su padre. Tía contó desgarradores detalles del crimen de un niño de 12 años. La Fiscalía Occidente solicitó las más altas medidas cautelares contra los cuatro detenidos por el asesinato de Alejandro Águila, un niño de 12 años que fue víctima de una encerrona en San Bernardo. Esto en la audiencia de formalización que se desarrolló en el Juzgado de Garantía de San Bernardo, donde se imputa a los cuatro delincuentes por los delitos de robo con homicidio, robo con intimidación y robo con violencia. Para los dos adultos de 21 y 18 años, el ente persecutor pidió prisión preventiva, mientras que para los dos menores de 17 años se solicitó la internación provisoria. La familia del niño asesinado en Encerrona exige las penas más altas. Pedimos a la justicia para Alejandro. Por orden del tribunal no se puede dar la identidad ni exhibir los rostros de los imputados. La formalización se efectuó por los tres ilícitos que habrían cometido durante el tour delictual realizado la madrugada del martes 23 de junio. El primer delito ocurrió en un servicentro Shell de San Bernardo, donde robaron un auto a un conductor que iba a cargar bencina y le quitaron sus pertenencias a un trabajador de la estación.

estaba enredado con el cinturón de seguridad, por lo que fue arrastrado por 3 kilómetros mientras los delincuentes escapaban con el auto. 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

El ministro de Hacienda, Jorge Quirós, junto a varios senadores del oficialismo y oposición, reaccionaron a lo que decretó la Cámara Alta esta tarde. La tarde, me refiero a la tarde del día jueves. El proyecto de reconstrucción nacional, también conocido como la mega reforma, que fue aprobada en su idea de legislar el miércoles en su segundo trámite en el Senado. La iniciativa fue aprobada en la Cámara Alta con 26 votos a favor, 26 en contra y una abstención. 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
6: Son las 5 en punto.
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0: Tres detenidos de 17, 18, 21 años y un cuarto involucrado identificado en pocas horas. El departamento S9 y otras organizaciones de la Policía de Carabineros, junto a la Fiscalía Occidente, lograron resultados en la investigación por el brutal caso de San Bernardo. Rápida acción policial y del Ministerio Público, que permitió concretar órdenes de detención, entrada y registro en 8 domicilios, además de incautar medios de prueba asociados al delito. Nada devolverá, dijo el ministro Martín Arrau, un hijo a sus padres, pero esta familia merece tener pronta justicia y este es el inicio. Estos asesinos, en cambio, no merecen clemencia ni miramientos. Todo el peso de la ley debe caer sobre ellos. 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
1: Una noticia alentadora, positiva, en estos días de tanto frío. Campaña Menos Frío en Tu Espera. El Consejo de Desarrollo del Hospital Ricardo Valenzuela Sáez de Rengo, en conjunto con la Oficina de Gestión Usuaria y la Oficina OIRS de Información, Reclamos y Sugerencias, realizó una nueva versión de la tradicional campaña Menos Frío en Tu Espera. Según lo que se indicó en redes sociales, como cada año, voluntarios y funcionarios entregaron café y galletas a los usuarios que se encontraban esperando atención en el policlínico del consultorio adosado a las especialidades CAE y en el servicio de urgencia, brindando un momento de calidez y cercanía durante esta jornada de bajas temperaturas. Los usuarios agradecieron este significativo gesto que busca hacer más acogedora su espera y reforzar el compromiso de humanización que caracteriza a nuestra comunidad hospitalaria, explicaron. Porque pequeños detalles, pequeños gestos pueden marcar una gran diferencia. Felicitamos esta hermosa iniciativa aquí en Claro como el agua.
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0: La Cámara de Diputados aprobó el miércoles con 100 votos a favor, 46 en contra y 2 abstenciones el proyecto de ley antiencapuchados, el cual busca sancionar el ocultamiento de identidad en eventos masivos y desórdenes públicos, avanzado ahora a su segundo trámite legislativo en el Senado. La iniciativa, que exceptúa a quienes cubran su rostro por razones de salud, culto o justificación de vida, fue valorada por el ministro de Seguridad Martín Arrau, quien a través de su cuenta de X señaló: "Es una buena noticia para Chile porque detrás de un rostro cubierto hay cobardía, violencia, destrucción y búsqueda de impunidad. El que se cubre para atacar, incendiar, saquear o agredir debe enfrentar sus consecuencias". Es un poco quienes usan las redes sociales en forma anónima para insultar, para agredir, para mentir. Lamentablemente pasa en todas partes y es bueno que los encapuchados se les empiece a cobrar la cuenta de esa impunidad. 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
1: La Cámara aprueba propuesta para bajar a 13 años la edad de responsabilidad penal. La Cámara aprobó una propuesta que busca rebajar de 14 a 13 años la edad de responsabilidad penal en Chile y permite que jóvenes de 16 y 17 años que cometan delitos graves puedan cumplir condena en cárceles comunes. Ojo, aún esto no es ley, se trata de una solicitud del gobierno para que evalúe e impulse una reforma legal. La medida surge en medio del debate por la delincuencia juvenil tras el crimen de niño de 12 años en San Bernardo, caso que reabrió la discusión sobre las sanciones a menores de edad. ¿Qué le parece? ¿Está usted de acuerdo? 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
6: Son las 5 con 29 minutos.
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4: Y entramos a la última media hora de Claro como el agua, aquí en el 88.5 y en www.rioclarofm.cl. Seguimos disfrutando este ratito de buena música aquí en su radio Río Claro.

Polémica por menores haitianos no localizados. Ministro defiende actuar del gobierno y descarta sobrereacción. El ministro del Interior, Claudio Alvarado, salió al paso de las críticas contra el gobierno tras el preinforme de la Contraloría que advirtió sobre menores haitianos no localizados en Chile, un caso que ha generado un fuerte debate político y preocupación obvia pública. Frente a los cuestionamientos, la autoridad defendió la reacción de La Moneda y aseguró que cuando hay menores involucrados, la prioridad debe ser siempre su protección. Cuando se trata de menores, de niños, nunca hay una sobrereacción, afirmó el ministro, subrayando que el foco del Ejecutivo ha estado puesto en el bienestar de los niños y no en el costo político del caso. Además, Alvarado descartó que exista un aprovechamiento político de la situación y recalcó que desde un primer momento el objetivo principal fue resguardar a los menores de edad. Cabe recordar que la semana pasada el Ejecutivo presentó una denuncia ante el Ministerio Público por presunto tráfico de menores en medio de antecedentes que apuntan al ingreso masivo e irregular de niños, niñas y adolescentes bajo el mecanismo de reunificación familiar. El caso obviamente ha generado reacciones, preocupación, pero ya está en manos de los tribunales y de la Fiscalía la que está investigando definitivamente el caso, pero los 64 niños que no se encontraban, felizmente, ya han aparecido. 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

Franco Parisi respalda despliegue militar ante crisis de seguridad. El líder del Partido de la Gente, el PDG, Franco Parisi, abordó la crisis de seguridad que afecta al país y respaldó la idea de desplegar militares en la vía pública cuando existe una solicitud de las autoridades locales, especialmente de los alcaldes. El ex candidato presidencial vinculó su postura al reciente impacto por hechos de violencia, como el homicidio de un niño de 12 años en una encerrona de San Bernardo. En ese contexto criticó la gestión gubernamental en materia de seguridad y planteó que los municipios deben ser escuchados. Si el alcalde te pide la presencia militar en la calle, hay que darla, dijo. No son medidas balas de plata, pero sí entrega de elementos, afirmó Parisi, subrayando que la medida debe evaluarse caso a caso y no como una política general. El economista agregó que existe experiencia previa que respalda este tipo de despliegues, destacando los resultados obtenidos en el sur del país. Ha sido bastante exitoso lo que ha ocurrido en la región de la Araucanía, señaló, mencionando también operativos y otras intervenciones recientes en materias de seguridad. Yo me estaba recordando hace poco también lo que ocurrió para la pandemia, que eran los militares los que controlaban el uso de los salvoconductos y controlaba que gente que no estuviese con estos permisos pudiese estar circulando por la calle. Fue una buena medida que bien podría replicarse. 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

se complica el panorama para Nicolás Grau, exministro, que rompe el silencio tras avance de acusación constitucional en su contra. Yo no he cometido ningún ilícito, dijo. El exministro de Hacienda, Nicolás Grau, reaccionó luego de que la Cámara de Diputados aprobara la acusación constitucional en su contra, la que ahora deberá ser revisada por el Senado. Tras la votación, Grau defendió su actuar y aseguró tajantemente que no ha cometido ningún ilícito, insistiendo además que esta ofensiva política no tiene mérito. Según se informó, los argumentos presentados por su abogado, Patricio Zapata, de la Democracia Cristiana, no lograron convencer a la mayoría de los parlamentarios en la Cámara Baja, donde finalmente se dio luz verde al avance de la acusación, aunque con algunos desmarques dentro del oficialismo. En medio de la controversia, el economista también aprovechó de agradecer el respaldo de sectores progresistas y destacó especialmente el apoyo recibido desde Renovación Nacional en una jornada marcada por la tensión política y el debate sobre su responsabilidad. Ahora, la decisión final quedará en manos del Senado, instancia que deberá definir el futuro político del ex subsecretario de Estado. Es bueno aclarar un punto. Él dice, yo no he cometido ningún ilícito. Aquí lo que se está buscando, la responsabilidad política, no la responsabilidad penal, que eso tendría que hacerse en los tribunales de justicia. Aquí es responsabilidad política, la que vamos a ver cómo define finalmente el Senado en un juicio político. 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

Johannes Kaiser apuntó a una reforma profunda del sistema. Hay que reformar la fiscalía, dijo, en medio del debate por la crisis de seguridad que enfrenta el país. Johannes Kaiser lanzó una dura crítica al sistema judicial y aseguró que una de las claves para enfrentar la delincuencia pasa por una reforma profunda de la fiscalía y a los jueces. El parlamentario sostuvo que para recuperar el control de las calles se debe identificar focos de corrupción, generar más espacio carcelario, empoderar a las policías y, sobre todo, sacar a los delincuentes de circulación. Sus declaraciones vuelven a poner sobre la mesa el debate sobre el rol de la justicia, la eficacia del sistema penal y las medidas urgentes que exige la ciudadanía frente al aumento de la violencia. 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

Saludo a Bomberos de Chile. Tuve el alto honor de pertenecer a las filas de la segunda compañía del Cuerpo de Bomberos de Rengo. En la compañía y también en el cuerpo, tuve el privilegio de servir los más altos cargos. Me siento honrado de que me hayan elegido en su momento y del trabajo que hicimos en esos años. Los discursos pasan, pero las obras quedan. Me siento muy tranquilo por lo logrado con todo un equipo, con todos los voluntarios en esos años. Hoy colaboro con mucho cariño y muy contento en la quinta compañía Bomba Chile Suiza de Pellegrini y por supuesto también en el Cuerpo de Bomberos de Malloa. Esta presencia mía en la institución me ha hecho conocerla y sentirme orgulloso de haber sido parte de una clase de personas que sobrepone cualquier interés personal, con obvias excepciones, por debajo del interés genuino de servir a la comunidad. Miles de hombres y mujeres a lo largo y ancho de nuestro país asumen este desafío todos los días

0: Y nos vamos, queremos agradecer su sintonía junto a Ricardo Garcés, que nos ha acompañado con la selección musical. Les agradecemos el habernos acompañado. A Ireneo estamos saludando hoy día, mañana es feriado. Pedro y Pablo los estamos recordando en el Santoral Católico. Y el día martes 30, el Día Nacional de Bombero Voluntario acá en nuestro país. Un saludo adelantado a estos grandes servidores públicos. Muchas gracias por acompañarnos. Que tenga una excelente semana. Muy buenas tardes.
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7: Son las 6:01.
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1: Hola, hola, ¿qué tal? Amigas y amigos, ¿cómo están ustedes? Un placer saludarles desde la Radio Río Claro. Dando inicio ya al programa Regresando a Casa. Hoy, domingo 28 de junio. Aquí estamos, como es habitual, cada día domingo y ya comenzando más temprano el programa. Este es el tercer programa en que estamos comenzando a las 6 de la tarde y terminamos a las 21 horas, 9 de la noche. Son 3 horas para que usted disfrute de lindas canciones del recuerdo. Y tal como lo hemos venido haciendo también durante los últimos 3 programas, los 2 primeros temas del programa son solicitados por ustedes durante la semana. El día martes pedimos que 2 auditores, auditoras, programen sus canciones en el inicio del programa. Pero antes déjeme saludar a Ricardo Garcés Leiva, que está en la sala de sonidos, también a cargo de la selección musical. Bueno, ahora sí, les voy a presentar entonces los 2 primeros temas que han sido solicitados por ustedes. Vamos a escuchar primeramente un tema que se llama No renunciaré. Este tema lo interpreta Lolita y lo ha solicitado la señora Rosa Domínguez. Y después, pegadito, vamos a escuchar un tema que ha solicitado la señora María Carmona. Es un tema relativamente nuevo, ¿eh? No es un recuerdo de los años 90. Donato y Estefano. El tema se llama Mi Dios, mi cruz.

Ahí estaban los dos primeros temas del programa de hoy, Regresando a Casa, solicitados el tema de Lolita, No Renunciaré, por la señora Rosa Domínguez, y el tema María, Mi Dios y Mi Cruz, Donato y Estefano, solicitado por doña María Carmona. Cada día domingo, ¿verdad? Queremos partir de esta forma, complaciendo al menos a dos auditores o auditoras para que programen los dos primeros temas. El día martes en la mañana, en el programa de los avisos económicos, ahí solicitamos a dos auditores para que programen las dos primeras canciones del domingo siguiente. Bueno, hecho ya lo anterior, vamos a continuar, por supuesto. Estamos recién comenzando el programa Regresando a Casa hasta las 21 horas.

0: Son las 6:13.
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0: Son las 6:20.
1: Terminando ya el mes, domingo, hoy 28 de junio, les estamos acompañando con el programa Regresando a Casa. La cita de cada día domingo. Ahora comenzamos más temprano, a las 18 horas y terminamos a las 21. Mientras usted regresa a casa.

0: Son las 6:25.
1: Escuchando lindas canciones del recuerdo, les estamos acompañando a esta hora con el programa Regresando a Casa, clásico programa del día domingo de la radio Río Claro, que lo hemos ido alargando, porque originalmente era de 19 a 21, luego 18:30 a 21 y ahora ya estamos con 3 horas de programa, comenzando a las 18 y a las 21 horas. ¿Por qué ha pasado esto? Porque ustedes lo han pedido, ¿verdad? Es muy corto el programa, siempre decían que era muy corto, pasaba muy rápido el tiempo. Bueno, ahora son 3 horas de canciones del recuerdo, mientras usted regresa a casa. Y también para quienes, ¿verdad?, se quedaron en casa esperando y disfrutando de grata música del recuerdo.

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7: Son las 6:32.
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0: Son las 6:39.
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1: Son las 6:45.
2: Usted que nos sintoniza cada día domingo, le entregamos un cordial saludo y le agradecemos, por supuesto, la sintonía que nos da cada día domingo en este horario. De 18 a 21 horas, regresando a casa y solo canciones del recuerdo.

0: Son las 6:52.
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0: Son las 6:55.
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7: Son las 7:03.
1: La programación de Radio Río Claro el día domingo es especial. A esta hora estamos con este programa de larga duración. Claro, porque dura 3 horas. Comenzamos a las 18 y terminamos a las 21 horas. Canciones del recuerdo, la mejor música del recuerdo para acompañarnos ya en el regreso a casa. Y yo siempre lo digo, quienes se quedaron en casa también, por supuesto, para ustedes, nuestro programa con estas canciones del ayer.

0: Son las 7 y 8 minutos.
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0: Son las 7 con 13 minutos.
1: Qué linda música, grandes intérpretes, cada día domingo para usted. De 18 a 21 horas, el programa Regresando a Casa. La música, siempre lo digo también, nos ayuda a evocar gratos, esperamos que sean gratos momentos, lugares y personas. La música está presente en nuestras vidas y siempre estará presente. El día domingo traemos al presente, vale a toda la redundancia, traemos a la actualidad estas canciones del recuerdo. Sigamos recordando hasta las 21 horas.
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0: Son las 7:19.
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0: Son las 7 y 26 minutos.
1: 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Comenzamos a las 18 y terminamos a las 21 horas.

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6: Son las 7 con 32 minutos.
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0: Son las 7:37.
1: Usted el día domingo tiene una cita que no puede faltar. Claro, de 19 a 21 horas tiene que sintonizar Radio Río Claro 88.5, frecuencia modulada, para escuchar este programa, que con mucho cariño lo hacemos cada día domingo, con recuerdos, aquellas canciones que quedaron para siempre, ¿verdad? Y que fueron grandes éxitos en su momento. Y esa música nos acompaña justo a la hora en que estamos regresando a casa.

0: Son las 7:42.
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0: Son las 7 con 47 minutos.
1: Qué hermosas canciones, qué lindos temas musicales nos acompañan a esta hora, como cada día domingo de 19 a 21 horas. Es el programa Regresando a Casa. Fíjese que en la semana, junto a Ricardo, que está allá en la sala de sonidos, nos ponemos de acuerdo, buscamos canciones bonitas, ¿verdad? Recuerdos hermosos para acompañarles durante estos 120 minutos, aquí en Río Claro FM.

0: Son las 7 con 53 minutos.
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7: Son las 8 con 2 minutos.
8: El día domingo tenemos una cita con estos recuerdos, las canciones del ayer. Y qué mejor escucharlas a esta hora, en que ya comenzamos el regreso a casa. Los días domingos, de 19 a 21 horas, usted no se puede perder el programa Regresando a Casa.
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